0: Ah, para la música, DJ. A cargo adiós, del control de las
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0: Afincándose con todo.
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0: Andrés.
1: Aquí está el control.
0: 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Les habla el 8456W. Valdemaro Martínez. Y a partir de este momento me dirijo a ustedes a través del sampler para darle más energía, más música, más espectáculo.
1: Bienvenidos sean todos a la mejor rumba de la ciudad. No importa si tu novia te dejó, si tu pareja te montó cuernos, si el jefe te regañó, si tu mamá le dio un patatús, lo que importa es que llegó el fin de semana y estás en la zona más alegre de todas. El sitio donde los problemas se consumen bien fríos y con bastante espuma.
0: Borra el pasado. Brincando, saltando, tripeando con
1: buenísimo.
0: Bueno, ahora DJ voy diabólico. Master.
1: Bueno, ok, ¡Buya! DJs, ¿qué nos trae?
0: 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Arriba.
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0: 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Nos unimos para despedir a la más falsa de todas en su última noche.
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0: 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Pobres de aquellos que no terminan de entender que llegó la hora de decir adiós. Es hora de marcharnos. Tenemos que ahorrar energía para la próxima rumba. Hay que dormir. La jeva me está esperando. Chao. Váyanse directo para sus casas.
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0: Los queremos mucho.
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0: ¡Ey, DJ!
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0: 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Y tengo el orgullo de presentarles a DJ José.
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0: 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Derecho. 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

0: Atención a la hora nacional, 20 horas 10 minutos, 8 de la noche, más 10 minutos. ¿Qué tal, amigos, amigas? Bienvenidos a la programación de audición de Gala del Pasillo Ecuatoriano. Poquito tarde, motivos ajenos a nuestra voluntad, pero aquí estamos para hacerle grata compañía. Bienvenidos, amigos y amigas.
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0: ¿Qué tal, amigos, amigas? Bienvenidos a la programación de la noche, noche de Gala, noche de pasillos de ayer, de hoy, de siempre. Qué gusto compartir la programación este fin de semana, 31 de julio del 2026. Estamos previstos un poquito tarde, pero aquí estamos para iniciar la programación del fin de semana. Pasillos de ayer, de hoy, de siempre. Les saludo, amigos, siempre Wilman Luarte, para hacerle grata compañía hasta las 21 horas. Iniciamos, amigos y amigas, con Anita Lucía Poraño, que nos entrega el hermoso pasillo. Entrega final. El abrazo fraterno para quien está ya en nuestra sintonía. Saludos para don José Tulacha, para Eulalia Angamarca, para Manuel Esaú, está en nuestra sintonía con su querida familia. Saludos también para nuestra amiga Esperanza Tene. A los amigos en los diferentes lugares, sectores del país.

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1: Atención. A la hora nacional. Tenemos las 8 de la noche con 20 minutos. En este fin de semana, el saludo para los amigos y amigas en nuestra sintonía. Saludamos a don Edgar Angamarca. ¿Qué tal, mi estimado Edgar? Buenas noches, bienvenido a la programación de la cita del Pasquillo Ecuatoriano en este viernes. Están viernes con música de todos los géneros, especialmente del pasillo. Pasillo de ayer, de hoy y de siempre. Pasillos clásicos, populares, románticos. Escríbanos, solicite su canción y nosotros la ubicamos. El saludo muy efusivo también para nuestra amiga María Angamarca. Para las amigas, amigos en los diferentes lugares, sectores del país que nos amplifican la señal. Saludos también para don Porfirio. Vamos también a saludar en esta oportunidad, en esta noche, a los amigos en la ciudad de Cuenca. Gracias por estar con nosotros, a los amigos del conjunto de la banda Virgen del Cisne. Saludos también al comercial Sach. Vamos también a saludar a Bertila. El saludo muy efusivo también para María Verde Soto, para Albertina Medina, a los amigos, amigas que disfrutan de esta noche especial, fin de semana con pasillos. Saludos también para don Nelson Cantos. El saludo en esta oportunidad también para Otar García, para Ulises Guerrero. El saludo también para Fausto, para Silvia Altamirano, también el saludo para Herminio Morocho. Vamos a saludar también a los amigos, amigas en la ciudad de Catacaos, Piura, Perón, a don Humberto Elías Alarcón. Un saludo también para don Héctor López y muchos amigos que se unen a la programación de la noche. Saludos en esta oportunidad para Eric Medina. Saludos para los amigos en los diferentes lugares y sectores del país. Saludos para don Mario Ochoa, para Ligia Ramos. El saludo también para don Ángel Cabrera. Para usted, amigo, amiga, está en casita disfrutando del fin de semana. Un fin de semana con pasillos. Pasillos de ayer, de hoy y de siempre. Tengo la oportunidad para saludar también a los amigos en la ciudad de Piñas. A la familia Morocho, especial para Juan Pablo. Vamos con más temas, más canciones en esta oportunidad. Juan Álava nos entrega su talento en este fin de semana. Resignación.

Atención a la hora nacional, exactamente marcamos las 20 horas 36 minutos. Esta es nuestra música, condensador de nuestro espíritu, perfil de nuestra psicología. Estos somos, alma de poeta, de fina armonía, de sentimientos, hondo y profundo como ninguno, de afectos imborrables, desdenes imperdonables y nostalgias eternas. Rendimos homenaje al autor, al compositor, al artista, que son pilares fundamentales de nuestra propia identidad cultural. Gente con talento, que juntos a ustedes, acreedores, a músicos y a intérpretes, vivimos con esperanza de un mañana mejor. Qué mejor un fin de semana pasar con pasillos de ayer, de hoy y de siempre. Saludos a quienes están en nuestra sintonía, a quienes nos solicitan algunos temas, pues, como es la noche de gala del pasillo, pero en este fin de semana nos solicitan algunos temitas que, bueno, nos salimos del ámbito del género. Por en esta oportunidad también nos solicitan algunos temas nuestros amigos, nosotros gustosos, vamos a compartir por fin de semana. Saludos para don Carlos Carrasco, el saludo también para don Jesucito Jiménez. Vamos a saludar también esta noche a Isabel Muela con un tema que nos solicitan de Julio Jaramillo. Chica linda, debe ser hermosa.

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1: Estamos de regreso para seguir con la programación de la noche, noche de pasillos de ayer, de hoy y de siempre. Saludos a nuestros amigos en la ciudad de Catacaos, Perú, a don Humberto Elías Aragón en la parroquia del Cisne. Saludos para la familia Villamagua Pinto. Un saludo para don Segundo. También están con nosotros don Alfredo Uyaguari, a don David Cuenca, a Wilma Reyes, a la familia Hernández, en especial para nuestro amigo Wilson Fernández, está en nuestra sintonía. Saludos para nuestro amigo Yo Soy El Quien Soy. Saludos para Nancy Arias, para Nidia Uday Merino, para don Víctor Rojas. El saludo también para don Nelson. Don Miguel también está en nuestra sintonía. Don Miguel Martillo. Saludos también en el sector del Dorado para nuestra querida amiga María del Carmen, para Anita, que está en nuestra sintonía. Saludos para don Juan Miguel Angamarca en el sector de los Eucaliptos. ¿Qué tal, mi estimado Miguel? Qué gusto saludar. Un excelente fin de semana con música de nuestros autores y compositores lojanos y ecuatorianos. Un abrazo fraterno. Saludos también para don Nelson. El saludo para Hipólito Leones. Vamos con más temas, más canciones en esta noche. Saludo para Irma Córdoba. Los éxitos de ayer, de hoy y siempre nos encuentra a través de Radio Duarte Estéreo. 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

Julio Jaramillo nos entregaba el alma en los labios. Saludos a los amigos que permanecen en nuestra sintonía a esta hora. Saludos para mi querido Manuel Esaú, para su querida esposa, la señora Angelita Curipoma, está en nuestra sintonía. Saludamos también a los amigos de la calle Carlos María de la Torre, entre la calle Isidro Ayora, también la calle San Bernabé. Saludos para don José Chávez. Vamos en esta oportunidad también a saludar a un querido amigo, Josué Azanza, está en nuestra sintonía. ¿Qué tal, mi estimado Josué? Qué gusto saludar a los tiempos. Una excelente noche, un excelente fin de semana. Saludos para Mirela, que está en nuestra sintonía. Para los amigos, amigas, en la ciudad de Huaquillas. Debo saludar a don Wilmer Castillo Paguay. Saludos también a Arenillas, sector San Vicente, para

Tenemos las 21 horas con un minuto, 9 de la noche más un minuto, y nosotros vamos a pasar unos minutitos más, motivo de que entramos un poquito tarde a la programación de la noche del fin de semana. Un abrazo para quienes están en nuestra sintonía. Saludos para María Adelaida. El saludo también para los amigos, para José Azanza, que está en nuestra sintonía. A ver, mi estimado José, ¿en qué lugar se encuentra? Escríbanos, comuníquenos. El saludo también para nuestras amigas, para María Adelaida, para María Chacho. El saludo también para nuestros amigos en los diferentes lugares, sectores del país. A ver si saludamos a María Viviana Yupan. A los amigos en los diferentes sectores, saludos para Elizabeth, ¿qué tal mi estimada Elizabeth? También el saludo para Evelyn Angamarca, para Ángel Verde Soto, también para nuestras amigas en la ciudad de Loja, saludo en el sector de Belén, para Emma, para Silvio Dora Lorena Emily. Saludos también para don Arturo Bastidas. Tengo el placer inmenso de saludar también al doctor Luis Arturo Bermeo, que está en nuestra sintonía. Saludos también para don Arturo Bastidas. Para el licenciado Eduardo Suárez, también está en nuestra sintonía. Para el grupo de amigos jubilados, de docentes jubilados de la ciudad de Loja. El grupo para los amigos y amigas, para los de la UNL, de la Universidad Nacional Loja. El saludo también para Luis Yambayi. Saludos para María Angamarca, para Juan González, para Juan Pa, para Néstor Carrasco. El saludo también para Angelita Tután. Vamos con más éxitos, más canciones en esta noche. Noche especial, noche de gala, de pasillos de ayer, de hoy y de siempre.

Claro, Claudio Vallejo ahí está ahora, nos entrega sus mejores canciones, su mejor talento. Estamos amigos y amigas llegando a la parte final. Son las 9 de la noche con 9 minutos. Claudio Vallejo se encarga de cerrar la programación con un bonito pasillo por su amor que se fue. Saludos para quienes están en nuestra sintonía, para quienes se unieron, para quienes compartieron la programación de la noche. Para nosotros es un privilegio, un gran honor saludar a nuestros amigos que de una y otra manera están con nosotros a través de Radio Luarte, la voz y ventana del artista. Un programa que realizamos para fortalecer el alma y el espíritu de nuestros amigos, a quienes gustan del pasillo ecuatoriano. Saludos en el barrio Gulas Bamba para don Tobar, su querida esposa también está en nuestra sintonía, para don Rigoberto Angamarca, saludos también para don Salomón Tene, su querida familia. Saludos también a los amigos en la calle Alfredo Mora Reyes Quito, a los amigos y amigas en la calle José María Velasco Ibarra, donde está ubicada la radio Luarte Estéreo, entre la calle Loja y Quito. José María Velasco Ibarra, entre Loja y Quito, puede llamarnos al 099-72-88-885, también lo puede hacer, al 099-091-8415, que está habilitado el teléfono desde la radio. Saludos y un abrazo, fraterno, un excelente fin de semana para usted, amigo, amiga, que estuvo en nuestra sintonía. No se pare del día, que viene más canciones. Felicidades, hasta aquí la compañía de su amigo servidor, Wilman Duarte Guaya. Una linda noche, un excelente fin de semana.

0: De esta manera, amigos y amigas, hemos presentado Audición de Gala del Pasillo Ecuatoriano a través de Radio Luarte Estéreo. El saludo a los amigos, amigas, nuestro agradecimiento sincero por haber compartido la hora del Pasillo Ecuatoriano. Hasta aquí la compañía de su amigo servidor Wilman Luarte Guaya. No se paren del tian que viene música ecuatoriana.
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1: Cuando marcamos exactamente las 9 de la noche, 15 minutos, presentamos música ecuatoriana. Bienvenidos amigos y amigas al fin de semana, un fin de semana para pasar entre amigos, entre el calor familiar. Bienvenidos a la siguiente programación de la noche.

Atención, ahora son las 9 de la noche, 52 minutos. Amigos y amigas, estamos llegando a la parte final de la programación. Una excelente noche y nos vemos el día de mañana. Feliz sueño.

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Este hermoso popurrí de tonadas, linda guambra y cansados pies, para ustedes, con mucho aprecio, de Marcelo Sánchez, Mauricio Santiana, Mesías Imbaña y Patricio Purincajas. Disfrútenlo.

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1: 6:05 a.m. Muy buenos días, señoras y señores, amigos y amigas. Qué gusto saludar y dar la cordial bienvenida a nuestros amigos, amigas, en este nuevo día, en este nuevo mes del año. Hoy ya estamos 1 de agosto de 2026. Un abrazo fraterno, arriba sus ánimos, que Dios les dé muchas y abundantes bendiciones. De esta manera iniciamos el mes con alegría, con energía positiva, siempre mirando el norte, haciendo el bien, sin mirar a quién. Un abrazo para nuestros amables oyentes que están en nuestra sintonía. Hoy en la mañana, un nuevo mes, un nuevo día con música, para que usted mientras hace sus actividades, nosotros le hacemos grata compañía. Música nacional, hoy en la mañana, en este fin de semana, en este mes de agosto. Mes de agosto, mes del peregrino, mes del caminante. Debemos contribuir de una y otra manera para el engrandecimiento de nuestra comunidad. Clasifiquemos la basura, lo que pudre, lo orgánico, es separar en un tacho de color verde. Lo que no pudre, como vidrios, clavos, alambres, otros objetos, clasifique usted en otra funda o en un cartoncito. No mezcle porque si no va a ocasionar algún accidente a quienes hacen el aseo. Los amigos que hacen el aseo, ellos recogen la basura, clasifican, y entonces ayudemos a permanecer nuestra parroquia dando un aspecto muy bonito, un aspecto positivo. Una invitación de quienes hacemos Radio Luar de Serio. ¿Le parece bien? Contribuya. Y si le parece mal, pues de todo vemos. Una linda mañana. Buen provecho quienes están tomando ya un exquisito café a esta hora con una rica aroma de este café. Este café que hay en nuestra comunidad. Muchos también han comprado el café instantáneo, el café de filtrar. Ahora hay muchos nombres de muchos cafés, de muchas marcas, de tal manera es café. Una linda mañana, buen provecho a nuestros amigos. A los que están en casita queriendo ya despertarse, vamos despertando, vamos arriba. Vamos a tomar el agüita tibia con su medicina. Y si no tiene medicina, tome el agüita tibia, no caliente ni muy fuerte, con la finalidad de ayudar a nuestro organismo, especialmente a los pulmones y a los riñones. Tome el agüita desde la mañana hasta las 5 de la tarde, luego descanse. Si tiene usted que tomar un medicamento, tome con agüita, la agüita tibia durante el día. Tenemos que tomar bastantes líquidos, 3 a 5 litros diario, pero mire, los 5 litros dice que no puedo tomar, pero mire usted, toma en la mañana y con el medicamento un vasito, toma el café. Si repite, dice, póngame otro vasito de café. Mire, ya está contribuyendo, ahí también es líquido. Después se toma en la sopita, también en la sopa está hecho con qué, con el agua. A las 12 del día también, mientras que saborea su exquisito almuerzo, también está con un fresco acompañado, mire, está el agua. A las 10 de la mañana también puede tomarse un vasito de agua, si es que usted desea, de allí. Se va mientras camina, no tiene deseos ya los que pasan los 40, 50, pasamos de esos años, ya no nos da deseo de tomar agua. Pero usted acostúmbrese a tomar. Esto es para que no se arrugue la piel, permanezca la piel brillante, la piel llena. Y si no, la piel se viene a encoger. ¿Por qué? Por falta de líquido. Una linda mañana para nuestros amigos, no les cansamos, vamos con música. Sí, señor.

presión a la hora 6 de la mañana, 12 minutos, 6, 12 minutos. Queremos dar a conocer para los amigos, amigas que están en nuestra cinturía. Sí, desde el día de ayer, antes de ayer también, ya venían pronunciando sobre el alza del 25% a los pasajes. Esto es a nivel del país, se ha elevado el 25%. Así que en la parroquia de Gualiel también se elevará el transporte desde la ciudad de Loja, según nos daban a conocer. Bueno, nosotros no sabemos los precios oficiales, pero según, si es que usted pagaba $3.90, hoy tiene que pagar $4.90. Ese es el precio con el que el alza del 25%. Pero si usted no puede calcular el precio, haga lo siguiente. En $1 se sube 25 centavitos. En $2, si usted paga de aquí a Catamayo $2, ¿cuánto tendría que pagar? Si por cada dólar es 25 centavitos, ¿cuánto serían $2? Son 50 centavos. Es decir, si de aquí a Catamayo pagaba $2, hoy tiene que pagar 2.50. Y si de aquí al cine pagaba un dólar, ¿cuánto tiene que pagar? $1.25. Y así usted puede sacar el cálculo del 25% que ha subido. En cada dólar se sube 25 centavitos. Entonces usted puede calcular el transporte, el pasaje en el bus. Este es lo que nosotros podemos ayudar y contribuir para que usted pueda hacer su cálculo y pagar. Pero también rogar a los que hacen el transporte no elevar los costos, porque hay muchos reclamos. Nosotros como juez de paz hemos dialogado de manera muy comedida de que por el trato, sobre todo, si ya sube el pasaje, pues den buen trato. También los asientos, su vehículo, que esté bien limpio. No importa que esté un poquito deteriorado su vehículo, pero que esté limpio. Es lo que se pide, es el trato. Y no abusarse, porque dicen que durante el día cobran un precio, durante la noche triplican, duplican. No, eso no puede ser. Están sirviendo no gratis por el servicio que hacen durante el día, durante la noche, en cualquier momento, están cobrando. Ese es su trabajo, den buen trato. Si es posible, una cooperativa tiene que tener su oficina, tiene que tener su secretaria, tiene que tener donde reciban las encomiendas, donde puedan enviar. Un buen trato, por favor, señores. Usted por el trabajo, por lo que sirve, está cobrando. No es gratis. De igual manera, los amigos de las tiendas, den un buen trato. Sabe que tanto beneficia el uno, el que compra y el que vende, con su trato, con las medidas, el peso correspondiente, dar el vuelto completo si es un niño. Tratarle a las personas con todo el afecto y el cariño de siempre, para que la persona pueda, porque muchos dicen, no, a veces se toman las copitas, me trata mal, no vende, si quieres compre, si no, no, no. Estamos aquí para colaborar mutuamente. Así que respetemos las tarifas, respetemos las medidas. Un lindo día para los amigos. Entonces, el pasaje se elevó a nivel del país el 25%.

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Atención a la hora nacional, exactamente a las 11:49 minutos. Un abrazo a quienes están en nuestra sintonía en los diferentes lugares, sectores del país y del mundo. Vamos con la información mientras nosotros disponemos también ya para un rico almuerzo. Atención, urgente. Resto de un vehículo fue hallado en el sector de Mejeche, parroquia Cumbaratza, tras un grave accidente registrado la madrugada de este sábado 1 de agosto, cerca de las 12 de la noche con 10 minutos. Según los primeros reportes, el automotor perdió pista y se precipitó unos 120 metros en la troncal amazónica, cayendo directamente al río Zamora. Vamos con otra información, vamos a ver si tenemos también... Tenemos el audio y queremos compartir con los amigos, amigas que están en nuestra sintonía, disponiéndose ya para un exquisito almuerzo este fin de semana. Vamos a ver si disponemos ya del audio. A ver, nos estamos predisponiendo. Es imposible tomar el audio. Vamos entonces con la información. Atención, siniestro de tránsito al ingreso a Catamayo deja considerables daños materiales. Atención, amigos y amigas, vamos con la información del momento. Nosotros lo tenemos informado a nuestros amigos. Siniestro de tránsito al ingreso a Catamayo deja considerables daños materiales. La mañana de hoy se registró un percance vial en el sector del redondel al ingreso al cantón Catamayo. Ese redondel es medio especial, la llama también la boca de la botella, cuello de la botella también lo dicen. El choque involucró a dos camiones, uno de color rojo y otro gris, los cuales resultaron con graves daños en sus carrocerías. Al lugar acudió el personal de la Policía Nacional para tomar procedimientos de ley correspondientes y coordinar el flujo vehicular. Causa daños es difícil resarcírselo. Esta es la información del momento que les informamos a nuestros amigos, amigas que están en nuestra sintonía. Queremos también compartir más información. Y ustedes conocen también, bueno, vamos con una información, quizá ya tenemos el audio, vamos a tomarlo directamente. Sí, este caso se refiere a una niña que la encontraron muerta. A ver, vamos con la información al respecto. Tenemos dificultades, a ver, vamos a ver si... Ya tomamos. Tenemos dificultades al tomar el audio. Estamos tomando del diario El Toreto. Difícil poco encontrar el audio, pero tenemos la grabación. A ver si. Mientras nos disponemos allí,

0: A ver, tenemos un poco de dificultad en el audio. Mientras tanto, vamos con música. A ver, Dios, por ahí.
1: Gracias por permitirme estar de pie en este día para escuchar la justicia. Honró la memoria de mi hija Allison y hoy puedo elevar mi mirada al cielo y decir: hija mía, mamita dice que descanses en paz. Mi amor, mamita suelta y te deja descansar. Vuela alto, hija mía. Ve a los brazos de Dios y descansa en paz, hija mía. Mami te ama y mami te deja ir. Descanse en paz, mi amor, mi manito de gato. A todos muchas gracias por acompañarnos, a mi familia, a todos, especialmente a mí, a nuestro defensor, abogado Alejandro Torres, porque debo recalcar, él no nos ha puesto un honorario, él ha recibido lo que nosotros a voluntad le hemos dado, no nos ha pedido nada. Hay que recalcar su profesionalismo, su solidaridad con nosotros. A todos gracias, porque sé que el sacrificio que hicieron de venir aquí en sol, en lluvia, a todos simplemente gracias, les llevo en mi corazón siempre, y mi hija desde el cielo les mirará hoy con una sonrisa diciendo gracias por ayudarme a descansar en paz. Gracias a todos.
2: Gracias.
3: Bueno, primeramente agradecer a ustedes, a los medios de comunicación, a la familia, a todos los que se encuentran aquí presentes, a nuestro abogado Alejandro, que gracias a Dios la sabiduría que le ha brindado, también a su padre, el doctor Bolívar.
0: Esto es el caso de Allison, que si hizo justicia impone sentencia de 34 años y 8 meses a 2 implicados. La información del momento, la Dirección Provincial del Consejo de la Judicatura de Loja informa a los profesionales del derecho, usuarios del sistema de justicia y ciudadanía en general, que del 1 al 15 de agosto del 2026 registra el periodo de vacancia judicial correspondiente a las regiones Sierra y Amazonía. Esta vacancia judicial no se puede hacer trámites, vamos, para que usted se informe, de repente sale a hacer un trámite judicial, no puede hacerlo, ¿por qué? El Consejo de la Judicatura de Loja se va de vacaciones desde el 1 al 15 de agosto. Esta disposición se aplica en cumplimiento del artículo 96 del Código Orgánico de la Función Judicial, que establece dos periodos fijos de receso judicial de 15 días al año. Para las provincias de la Sierra Amazonía, el periodo corresponde del 1 al 15 de agosto. Durante este tiempo, el Consejo de la Judicatura adopta las medidas necesarias para garantizar la continuidad de los servicios judiciales esenciales. Esta es la información del momento. Les mantendremos informados a los amigos que están en nuestra sintonía. Mientras tanto, nosotros nos disponemos también para un pequeño descanso, un pequeño receso, y les acompañamos con música, unos vallenatos para los amigos que deseen y les gusta de este género del vallenato. Sí.

0: Ey, ey, muchachos, llegó Omar.
1: Vamos. ¿Qué va, muchachos? ¿Cómo están, hombre? ¿Cómo les va?
2: ¿Qué, Omar? ¿Cómo
0: está? ¿Estás listo?
2: Omar y Alex.
1: Alex, ahí viene muy triste, compadre. Le acaban de herir el corazón. Genio, tócale algo bien lindo, bien romántico a mi compadre Alex. Ahí viene ella, ve.
3: Alex, por favor, escúchame. Déjame explicarte.

A decisión de Hora Nacional, son las 15:57, 3 de la tarde, 57 minutos en el Ecuador Capilla Natal. Saludos a los amigos, amigas de nuestra sintonía de diferentes lugares y sectores del país. Una excelente tarde para cada uno de nuestros amables oyentes.

0: Saludos, amigos, amigas, en el sector de Reina del Cisne, los eucaliptos, a la gente linda que está con nosotros a esta hora. Saludos a don Juan Miguel, que está disfrutando esta tarde, una tarde del fin de semana, hoy 1 de agosto del 2026. Saludos a quienes están caminando, a quienes están en compañía de la radio, que nos siguen a través de la página web, a través del internet, a través de las aplicaciones, y nosotros le hacemos grata compañía. Saludos a los amigos, amigas que están en el salón de Radio Luarte Estéreo. Un abrazo fraterno para quienes están en nuestra sintonía, por favor.
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0: Los éxitos, los temas de ayer, de hoy, siempre. Corazón hechicero.

0: te fue Cayampa Colorado.
1: ¿Qué te fue, Euler?
0: ¿Te gustó el Chivito?
1: ¿Chivito? ¿Cuánto será mejor? Buenísimo ese tema. Nadie te va a bailar. Hasta último, demasiado de verdad.